Vamos a rumbear, oye, que venga Raimundo, Susana, Carmen, Elena, todo el mundo, vamos a avanzar ahora.